0: Actualizamos los datos meteorológicos. 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
1: Su radio le da la hora.
2: 21 horas, 6 minutos.
1: La temperatura,
2: 9 grados.
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3: Alimentos saludables que ayudan a depurar el organismo. Especialmente en estos días en los que es bastante probable que hayamos comido más de lo habitual, aumentar la ingesta de frutas, verduras y hortalizas nos ayudará a restablecer el equilibrio en el organismo y a sentirnos más livianos. Si nuestro objetivo entonces es simplemente depurar el organismo para devolverle su equilibrio y sentirnos bien, no tenemos que recurrir a dieta alguna. Simplemente seguir una serie de medidas e incluir en la alimentación algunos productos naturales, con alto contenido en agua, que además de aportarnos buenos nutrientes, tengan propiedades diuréticas para eliminar el exceso de líquidos y saciantes, para ayudarnos a moderar la ingesta calórica. Como consejos básicos y un punto de partida, debemos tener en cuenta la reducción del consumo de grasas, especialmente aquellas menos saludables. Optar por cocinar de la manera más saludable, plancha, vapor u horno. Controlar los azúcares, especialmente los refinados, y descartar la bollería industrial. Continuar con el buen hábito de hacer 5 comidas diarias, controlando las cantidades. Elegir las carnes menos grasas, como el pollo o el pavo, para que no falten las proteínas, y no olvidar consumir pescado al menos 2 veces por semana. También necesitamos hidratos de carbono que podemos encontrar especialmente en los cereales y sus derivados integrales. Por último, vigilar la suficiente ingesta de agua y de infusiones que también ayudan a depurar el organismo. En cuanto a los alimentos de origen vegetal, las frutas más ricas en agua son las más aconsejables en una dieta que busque el control de peso y se centre en aliviar otros problemas, entre ellos la retención de líquidos. El kiwi, la pera, el ananá, el pomelo y la manzana se encuentran entre las frutas más recomendables para ayudar al correcto funcionamiento del aparato digestivo y dejar atrás los excesos navideños. Si hablamos de verduras y hortalizas, depurativas y saciantes, entre las que no pueden faltar está el apio, el alcaucil y las verduras de hoja verde, como las espinacas, la acelga, la col y el perejil.
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La mancha que deja en tu vida el pecado, aquellas manchas feas y profundas, hechas por palabras hostiles y acciones vergonzosas. Las lágrimas no las tocan, el celo no las puede borrar. A veces nos convencemos de que hemos proseguido con nuestra vida y que las manchas han desaparecido. Pero en un momento de descuido, notamos que la mancha está. La Biblia nos dice exactamente lo que necesitamos. La sangre de Jesús, su Hijo, nos limpia de todo pecado. Acércate a Él.

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4: Tengo una linda carta aquí en mis manos de un muchacho que me dice lo siguiente. Señor Palau, tengo 16 años. Quiero gozar de la vida. Quiero servir a los pobres de la tierra y quiero ser puro. Quiero agradar a Dios. ¿Cómo lo hago? ¿Qué pasos debo dar? Mi estimado joven, qué alegría me da recibir su carta. Primeramente usted dice que quiere gozar de la vida, pues así somos todos, ¿verdad? ¿Quién no quiere gozar de la vida? ¿Quién no quiere ser feliz? Sin embargo, como usted bien sabe, joven, hay miles de personas que, aunque ricas, no saben gozar de la vida. San Anselmo, uno de los grandes hombres de la historia cristiana, dijo lo siguiente: Dios a menudo obra más a través de la vida de los analfabetos que buscan las cosas que son de Dios que por la habilidad de los entendidos que buscan las cosas que les son propias. Hasta allí San Anselmo, y cuánta razón tenía. Ahora, estimado joven, servir a los pobres de la tierra, ese es uno de los más grandes planes que usted se pueda hacer. Avergüénzate de morir hasta que no hayas ganado alguna victoria para la humanidad, decía Horacio Mann. Y Miguel de Unamuno, el famoso filósofo español, dijo: en los surcos lo vivo, en ti déjalo inerte, de tus obras podrás un día recogerte. Tenía razón Unamuno. Poder terminar la vida, estimado joven, y mirar hacia atrás, habiendo servido a los pobres de la tierra, ese es una de las grandes satisfacciones de la vida. Y luego usted dice que quiere ser puro. ¡Cuánto me alegro! Dice la Biblia: felices los de limpio corazón, porque ellos verán a Dios. Sí, joven, si usted quiere gozar de la vida, usted ha puesto el dedo en el botón que trae la respuesta. Servir a los pobres de la tierra y ser puro, o sea, agradar a Dios, ese es el secreto de una vida feliz, de una vida gozada. Juan Wesley, el famoso reformador, dijo: oh Señor, que no vivamos para ser inútiles. Y no hace mucho tiempo, cuando yo recibí un doctorado de una universidad, de un seminario teológico, un amigo mío me envió un telegrama. Y el telegrama decía: Miqueas 6:7, o sea, uno de los profetas del Antiguo Testamento. Dice así: oh hombre, Él te ha declarado lo que es bueno, ¿y qué pide Jehová Dios de ti? Solamente hacer justicia, y amar misericordia, y humillarte ante tu Dios. Mi estimado joven, ahí quizás esté la clave de la pregunta que usted me hace. Primeramente, si usted quiere saber lo que es bueno y lo que pide Dios de usted, haga justicia. En todas sus actividades, a una hora de muchacho adolescente, comience haciendo justicia de muchacho. Segundo, dice, amar la misericordia. Eso quiere decir que usted va a amar a los necesitados, que va a trabajar por los pobres, que les va a ayudar. Pero no solo a los pobres y necesitados, no solo los pobres son necesitados, hay muchos ricos desesperados y perdidos que necesitan de su misericordia también. Así que ame la misericordia para todos los hombres, de todas las condiciones sociales, pero especialmente de los que padecen de la injusticia. Y por último dice, humillarte ante tu Dios. Querido joven, usted arrodíllese cada mañana y cada noche. Lea un capítulo de la Biblia de rodillas, sobre todo el Nuevo Testamento. Hable con Dios en oración. Goce de la presencia de Dios y sirva a los pobres. Dios lo va a bendecir.
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0: Actualizamos los datos meteorológicos. 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
1: Su radio le da la hora. 23 horas, 40 minutos. La temperatura, 8 grados.
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0: actualizamos los datos meteorológicos. 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
1: Su radio le da la hora. 0 horas, 26 minutos. La temperatura, 8 grados.
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3: ¿Qué tal, querido amigo o amiga del programa Cruzada con Luis Palau? Mi nombre es Jorge Escopazo y quiero darle la más cordial bienvenida a este nuestro punto de encuentro en la radio, donde estudiamos diariamente la Biblia, la Palabra de Dios, junto a miles de oyentes alrededor del mundo, quienes escuchan nuestros programas a través de las emisoras que lo transmiten, como así también a través de nuestro sitio en internet, luispalau.net. Y en este día, al continuar nuestra serie sobre Juan Wesley, le presento el mensaje Un Fuego Inextinguible.
4: En estos días les estoy relatando en este programa la historia muy cautivadora de uno de los más grandes hombres de toda la historia de Inglaterra. Se llamaba Juan Wesley. Dijimos que él nació en el siglo XVIII, en un periodo de la historia en que la situación moral y social era caótica en su país, y que Dios salvó a la Gran Bretaña de ese caos social y político gracias a un tremendo avivamiento espiritual, y que lo hizo utilizando a dos grandes predicadores para introducir ese terremoto cristiano. Se llamaban Jorge Whitfield y Juan Wesley, pero le estamos dando importancia especial a Juan Wesley. Ayer contamos cómo él experimentó el cambio de vida, el nuevo nacimiento, y luego cómo comenzó a predicar ante millares de personas en el aire libre, en las calles, en los parques de aquellos días. Decíamos ayer que predicar al aire libre era una novedad en esos tiempos. Y Juan Wesley, siempre cuidadoso de la etiqueta, el decoro y la corrección, pues era un verdadero caballero, se sintió tímido ante esa sorprendente perspectiva. Whitfield lo presentó una vez ante una multitud, y luego, sorpresivamente, se marchó de la ciudad de Bristol a predicar en otras regiones. Y, ante 3,000 almas, Wesley abrió su corazón, y aunque temblando, les ofreció al Salvador Jesús. El resto de sus días, Wesley lo dedicó a la predicación al aire libre, o sea, ante el público, no en edificios, ante las masas ignorantes de la palabra del Dios Omnipotente. Su texto, aquel primer día, resultó ser profético, porque él leyó las palabras de Isaías capítulo 61, donde dice: «El Espíritu del Señor está sobre mí, porque me ungió Dios para predicar buenas nuevas a los pobres». Y así fue, porque él empezó a predicar las buenas nuevas a los pobres y las siguió predicando por más de 50 años, e inspiró a centenares y centenares de hombres y mujeres jóvenes también a predicar, ungidos por el Espíritu del Señor, a los pobres las buenas nuevas. «El fuego se ha encendido en la nación», clamó Whitfield, «y yo sé que todos los demonios del infierno no lo podrán apagar». Este iba a ser el método escogido por Dios, predicar al aire libre para alcanzar a las masas de aquel siglo con el mensaje transformador de Jesucristo. Durante medio siglo, entre triunfos y fracasos, tumultos y paz, desprecios y fama, el cuadro es el mismo. Un hombre con una misión dominante, agudamente consciente de su debilidad, pero raramente incitado, a menudo bajo tensiones, pero siempre seguro sobre un fundamento firme. Para cada época y para cada generación, Dios tiene un programa de predicación, de evangelización. Lamentablemente, abundan también el cínico falto de fe, el cobarde, temeroso de las opiniones sociales, y el que está satisfecho con un cristianismo superficial, que teme lo incisivo de la palabra de Dios, que quiere solo paliativos y ceremonias más o menos espiritualizadas. Juan Wesley entraba ahora a una campaña de alcance nacional y hasta internacional. «Todo el mundo es mi parroquia», respondió con resonante firmeza a un obispo que le criticaba incesantemente. Dios tenía una labor de evangelista itinerante para él, y Wesley la abrazó excitado, emocionado, esperando el día en que vería el triunfo con que había soñado y orado de joven en la universidad. Hoy se piensa que la iglesia metodista fue fundada por Juan Wesley, pero en realidad él nunca tuvo tal intención. Él se consideraba un sencillo predicador de las buenas nuevas, vocero de las buenas nuevas a una generación necesitada y decadente. «Dios en la Escritura me manda», dice Wesley, «que según mis fuerzas, instruya a los ignorantes, reforme a los malvados, confirme a los virtuosos. Los hombres me prohíben predicar en sus parroquias. ¿A quién escucharé? ¿A Dios o al hombre?» Nos hace pensar, ¿no es cierto?, de lo que ocurrió con San Pedro, cuando en Jerusalén él tuvo que responder a los líderes de aquel día diciendo: «Juzgad si es justo delante de Dios obedecer a vosotros antes que a Dios». Y luego San Pablo, que dijo: «Porque me es impuesta necesidad, y ay de mí si no anunciare el Evangelio». Así sentían Pedro y Pablo, los grandes apóstoles de la primera época de la vida cristiana. Así también lo sentía Juan Wesley cuando se sintió despreciado por los líderes de su nación. Con estas palabras, Juan Wesley se lanzó a una campaña de 50 años de duración. Deliberadamente dio sus años a la gente humilde. Pasó sus días entre los pobres, declara Juan Telford. Él se propuso atraer las masas a Cristo, y a ese fin fue fiel por más de medio siglo. Año tras año, a lomo de caballo, viajó una increíble cantidad de kilómetros. Galopó a lo ancho y largo de su patria, bajo torrenciales lluvias, en los inclementes inviernos británicos, con nieve y escarcha. Una tremenda potencia interna lo llevaba adelante, siempre adelante, evangelizando en el nombre de Jesucristo. A la edad de 82 años, Wesley pudo decir que el número de los que fueron traídos a Dios por las buenas nuevas en el avivamiento había sido mayor que el de cualquier época similar después de la de los apóstoles. ¿Y quién puede negarlo? Porque cuando uno ve la figura de este hombre, que era muy diminuto, era un hombre muy bajo de estatura, cabalgando constantemente en el frío y en el calor, que es muy poco en Inglaterra, más bien en el frío, en la nieve y en la escarcha, año tras año a lo largo y ancho de la nación, uno se da cuenta que había una fuerza interna que lo impulsaba a predicar. ¿Cuál es esa fuerza interna? Esa es la misma fuerza interna, amable oyente, que usted y yo también podemos tener. La fuerza interna del poder del Espíritu Santo. La Biblia dice: «Recibiréis poder cuando venga sobre vosotros el Espíritu Santo». Y todo cristiano verdadero, por cuanto ya tiene al Espíritu Santo, porque todo aquel que tiene a Cristo tiene al Espíritu Santo de Dios, tiene ese mismo poder. Pero la unción del Espíritu Santo, la plenitud, la llenura del Espíritu Santo, no la disfrutan todos los cristianos. ¿Se acuerda lo que dice Efesios capítulo 5 y versículo 18? «No os embriaguéis con vino, en lo cual hay disolución, mas sed llenos del Espíritu», el Espíritu Santo. ¿Usted, amable oyente, está lleno del Espíritu Santo? ¿Usted se siente en este día, en esta semana, en esta época de su vida, movido por una fuerza interna, la misma fuerza que lo movía Juan Wesley a salvar a su patria, Inglaterra? ¿Usted se siente movido a salvar a la patria suya en este siglo XX por la proclamación de las buenas nuevas? Las buenas nuevas que nos dicen que Jesucristo murió en la cruz, que venció a Satanás derramando su sangre, que llevó nuestros pecados en su cuerpo sobre el madero, pero que Cristo no quedó en la cruz ni tampoco en la tumba, sino que resucitó. Ese mensaje, ¿usted lo está proclamando y repartiendo a través de toda su nación, a través de esa patria que usted dice que tanto ama? Eso es lo que hacía Juan Wesley, y lo hizo por más de 50 años sin perder tiempo discutiendo mucho con sus enemigos y críticos. Y como resultado, ¿qué pasó? El resultado fue que Inglaterra fue salvada de una revolución semejante a la Revolución Francesa, y la nación pudo prosperar por 200 años, y aún los historiadores seculares nos dicen que todo se debió al despertamiento espiritual a través de Wesley. Pero el despertamiento vino porque él y los que lo rodeaban predicaban incesantemente el nombre de Cristo Jesús, el Hijo de Dios, que murió y resucitó y vive y puede salvar a los hombres. Pero lo predicó no en la fuerza de la carne, sino con el poder interno del Espíritu Santo. Recibiréis poder cuando venga el Espíritu Santo. ¿Usted está gozando de ese poder, amable oyente? Y si no, ¿por qué no? Es una buena pregunta para este día.
3: 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Si prefiere hacerlo a través del correo postal, escríbale a Luis Palau, apartado 15, Ciudad de Guatemala, Guatemala. Llegamos así al segmento de la música. Hoy nos va a acompañar Rabito con la canción El hombre necesita de Dios.

0: Así nos acompañaba Rabito por el segmento musical de nuestro programa. Lamentablemente nos tenemos que despedir, nuestro tiempo se terminó. Si el Señor lo permite, nos vamos a reencontrar en nuestra próxima presentación. Mi nombre es Jorge Jopazo, fue un placer acompañarle en este día.
1: Amigos oyentes, muchas gracias por su fina sintonía al programa de este día. Les estaremos esperando muy pronto para el próximo programa Cruzada con Luis Palau. Hasta entonces, recuerden las palabras de nuestro Señor Jesús. Felices los de corazón limpio, pues ellos verán a Dios.

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0: ¿Qué tal, amigos? Qué alegría reencontrarnos en este espacio del Seminario Bíblico de Fe para continuar juntos, caminando con Jesús, con la guía en esta caminata del Pastor Milton Pope, director del Seminario Bíblico de Fe. Muy bien, Pastor Milton Pope, es un gusto encontrarnos en esta emisora amiga y en este día tan especial, continuando, caminando con Jesús. En el programa pasado habíamos observado y mirado y habíamos caminado nada menos que con Él, y usted había dicho, Pope, que no estamos solos, estamos acompañados por su amistad, por su compañía. Y bueno, hoy estamos expectantes. ¿Por dónde caminaremos hoy, Pastor Milton?
1: Mire dónde dice en 17 de San Mateo, versículo 14. Cuando llegaron a donde estaba la gente, se acercó un hombre a Jesús y arrodillándose delante de él, le dijo: Señor, tengo compasión de mi hijo, porque le da ataques y sufre terriblemente. Muchas veces cae en el fuego o en el agua. Aquí se lo traje a sus discípulos, pero no han podido sanarlo. Jesús contestó: Oh gente sin fe y perversa, ¿hasta cuándo tendré que estar con ustedes? ¿Hasta cuándo tendré que soportarlos? Traigan acá al muchacho. Entonces Jesús reprendió al demonio y lo hizo salir del muchacho y quedó sano desde aquel momento. Y después los discípulos hablaron aparte con Jesús y le preguntaron: ¿Por qué no pudimos nosotros expulsar el demonio? Jesús les dijo: Porque ustedes tienen muy poca fe. Les aseguro, si tuviera fe, aunque solo fuera del tamaño de una semilla de mostaza, le dirían a ese cerro: quítate de aquí y vete a otro lado, y el cerro se quitaría. Nada les sería imposible. Vuelvo a mirar este pasaje y fíjese, cuando llegaron a donde estaba la gente. Ese es donde vamos hoy. ¿Dónde está la gente? Es muy interesante que mi Señor siempre quería llegar a donde estaba la gente, porque le interesa la gente. No es como el que interese la oveja por la lana que recibe, pero le interesa la gente por la bendición que puede ser. Y cuando Él llega donde está la gente, mire, la gente siempre tiene necesidad. Pero había un hombre que vino arrodillándose y dijo: Señor, por favor, ayúdame, mi hijo. Él tiene ataques y sufre terriblemente y muchas veces cae en el fuego o en el agua. Y hemos sacado apenas. Y yo llevé a ese muchacho a sus discípulos, pero no hicieron nada. Y Jesucristo, me sorprende lo que dice. Él dice: Oh gente sin fe y perversa, ¿hasta cuándo tendré que estar con ustedes? ¿Hasta cuándo tendré que soportarlos? Traigan acá al muchacho. Entonces, cuando llevaron el muchacho a Jesucristo, Él dijo al demonio: sal de él. Y lo hizo salir del muchacho y quedó sano. Permíteme decir, es solamente una observación.

Cristo conozco, pero ustedes no. Y se tiró encima y les pegó una paliza. Tengan cuidado si usted no tiene la autoridad del Señor Jesucristo y está cubierto con la sangre de Él. Los demonios conocen quiénes son de Cristo, pero siendo de Cristo de veras, tenemos la autoridad para decir, sal fuera, y fue librado. Mire cómo quedó los discípulos. Jesús ya les había retado severamente, diciendo, ¿hasta cuándo tengo que soportarlos? Realmente me causa risa un poco el reto que Jesucristo da. ¿Qué diría Jesucristo acerca de nosotros? ¿Nos retaría o diría, estos son míos? Los discípulos avergonzados se le lleva a Cristo a un lado y dice, Señor, díganos, ¿por qué todo esto? ¿Por qué no nos obedecieron? Y él dice, por poca fe. Hablan, pero no creen. Hacen mociones, pero no hay efectividad. ¿Cómo está nuestra vida? El otro día en una iglesia donde fui, entregaron un sobrecito chiquitito para llevar la Biblia. Y en ese sobrecito, bajo plástico, tenía una semilla de mostaza. Era suficiente sermón sin predicar otras palabras. Porque la Biblia dice, si tuvieses fe, el tamaño de una semilla de mostaza, le diría al cerro, quítate de aquí. Él no está diciéndonos que debemos andar por las calles de Buenos Aires, Montevideo, Rosario, distintos lugares donde está escuchando este programa. Y cada vez que nosotros vemos un obstáculo, quítese de aquí y muévese al otro lado. Él está diciendo, cuando el Espíritu Santo mueve en su corazón y hay oportunidad para bendecir a la gente, ¿tiene suficiente fe para creer que Dios mueva montañas? ¿Que Dios sana a los enfermos? Que Dios puede hacer todavía lo imposible para traer bendición. Note, es muy interesante que no solamente tenemos que tener fe para andar, pero tenemos que tener fe para bendecir. Al final, esa es la razón que el Señor nos salva, no solamente para que no vayamos al infierno, para que seamos bendición a los demás, pero tiene que tener fe. Hoy es mi deseo para cada uno de ustedes que están escuchando, tenga la fe necesaria para enfrentarse con todas las cosas en la vida y decir en el nombre del Señor, pasaré encima, debajo, arriba, alrededor, pero pasaré y seguiré caminando con Cristo.

Qué linda reflexión, Pastor Pope. Querido amigo, hemos llegado al final de este programa y, bueno, hemos reflexionado sobre la poca fe, dónde estaba esa gente. Y lo interesante es que Jesús estaba donde estaba la gente con necesidad. Nosotros debemos también creerle más, tener más fe y estar donde está la gente con necesidad para bendecirla. Muchas gracias, amigo, por su amable atención. Antes de despedirnos, queremos recordarle que el Seminario Bíblico de Fe no solo está en Argentina con 70 centros, sino que también está en Paraguay, Bolivia, Uruguay, México, España, Italia, Estados Unidos y Alemania. Usted puede llamar, si es fuera del país, al teléfono 00 54 11.

y al teléfono 46 41 39 10. También queremos dar un correo electrónico que es pope@rema.com.ar. Será usted muy bienvenido.

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3: Su radio le da la hora. 4:49. La temperatura, 8 grados.
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4: Hoy tengo que responder una pregunta supremamente interesante y que no podré responder en 3 minutos, pero procuraré hacerlo. Me dice este señor: señor Palau, ¿por qué es que Dios permite la persecución de ciertas naciones, como por ejemplo el pueblo de Israel? ¿Por qué han sufrido tanto durante la Segunda Guerra Mundial y durante otros periodos en la historia? No lo entiendo, no lo comprendo cómo un Dios de amor permita tal cosa. Me interesará mucho su respuesta. Pues bien, mi estimado caballero, procuraré responder con simplicidad, aunque a veces es impropio. Hay complicaciones en las razones por las cuales hay persecución. Por ejemplo, lo que voy a decir no quita la culpa de los pueblos que persigan una nación como Israel o cualquier otra nación. El pueblo que produce sufrimiento en otros es un pueblo que a la larga va a pagar por su sufrimiento. Porque la Biblia dice: no os engañéis, Dios no puede ser burlado. Todo lo que el hombre sembrare, eso también cosechará. Y lo que las naciones sembraren, eso también cosecharán como naciones. Ahora bien, usted sabe que el ser humano fue creado para vivir en armonía con la creación, en armonía el uno con el otro y, fundamentalmente, y como base de todo lo demás, en armonía con el Creador, con Dios, nuestro Padre Celestial. ¿Pero qué ha pasado? Somos una raza rebelde. ¿Hace falta demostrarlo acaso? Somos rebeldes en contra de la naturaleza, la estamos destrozando. Somos rebeldes en contra de los otros seres humanos, estamos en incesante conflicto y hay muy poca paz y muy poca armonía en el mundo. ¿Y para qué hablar de la rebelión contra Dios, cuando una gran porción de la humanidad hoy niega la mera existencia de Dios y los que dicen creer en ella viven como paganos? Así que ¿para qué nos vamos a engañar? Estamos en rebeldía. Por eso hay dolor, persecución, tristeza, violencia. Pero en particular, ¿por qué el pueblo de Israel? No hace muchos meses, estaba en un desayuno presidencial de oración en cierta nación latinoamericana. Y me correspondió entregar un mensaje a ese augusto grupo de hombres líderes. Pues bien, escogí el libro del Deuteronomio, que es un libro del pueblo de Israel, inspirado por Dios porque está en la Biblia, y leí en el capítulo 28. Es un capítulo largo, pero en esencia se divide en 2 partes. Lo que los israelitas llaman la bendición y la maldición. Ahora, la bendición viene cuando una nación, en particular el pueblo de Israel, obedece los mandamientos de Dios. La maldición viene cuando esa nación desobedece los mandamientos de Dios. Dice, por ejemplo: si no oyeres la voz de Jehová tu Dios, para procurar cumplir todos sus mandamientos y sus estatutos que yo te intimo hoy, vendrán sobre ti todas estas maldiciones y te alcanzarán. Y luego dice: maldito serás tú en la ciudad y maldito en el campo. Maldita tu canasta y tu artesa de amasar. Maldito el fruto de tu vientre, el fruto de tu tierra, la cría de tus vacas y los rebaños de tus ovejas. Y luego, salteando, dice así: por cuanto no serviste a Jehová tu Dios con alegría y con gozo de corazón por la abundancia de todas las cosas, servirás por tanto a tus enemigos que enviaré Jehová contra ti, con hambre, con sed y con desnudez y con falta de todas las cosas. Él pondrá yugo de hierro sobre tu cuello hasta destruirte. En una palabra, las naciones sufren porque las naciones se rebelan contra Dios como nación. Unas sufren antes, otras después, pero el juicio de Dios siempre cae.
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0: porque de tal manera amó Dios al mundo, que ha dado a su Hijo unigénito para que todo aquel que en Él cree no se pierda, mas tenga vida eterna. Porque no envió Dios a su Hijo al mundo para condenar al mundo, sino para que el mundo sea salvo por Él. Jesús. 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

Querido hermano en Cristo, no sé ni cómo empezarte a hablar, pues sabes tanto o más que yo, que solo Cristo nos puede salvar. Pero te dirijo estas palabras para que te hagan pensar a ti. Tú que ayer rogabas a Dios permanecer hasta el fin. El Señor está en su lugar y no se ha olvidado de tu petición. Fuiste tú quien no esperaste la respuesta, sino que creíste más a tu corazón. ¿Recuerdas cuando hablábamos de los que dejaban el camino? Te compadecías de ellos, orabas para que volvieran a su destino. Pero cuando te acosó la necesidad y dijiste tengo hambre y sueño, te falló la visión y la espiritualidad, y entonces cambiaste de dueño. No digas que fue de paz, el día en que dejaste el arado con el surco comenzado y tu tierra sin regar. Si hubieras tirado la semilla, tus dones se hubieran multiplicado, tus frutos hubieran fructificado, a muchas almas habrías salvado, quizás hubieras predicado. Y en esto también he pensado, que por un púlpito tú a Dios has abandonado. No entiendes, hombre, que es Dios quien nos pone a cada uno en su lugar. Que Dios no te pone donde puedas fracasar. Que estabas llamado a cantar, a testificar. Que lo más importante es que te puedas salvar. Y por no tener un púlpito, tu alma va a condenar. Tengo entendido que vas diciendo que la culpa de tu salida la tengo yo. Perdóname, amigo, y aunque no valen tus excusas, has puesto una espina en mi corazón, Por eso llorando vengo a buscarte, para que en mí no tengas objeción, y para que no te sirva de excusa, te pido mil veces perdón. No me digas que te sientes bien. El mundo es un tremendo aguijón. Cuando tú ya has andado en los jardines del Señor, pero el enemigo no te ha dejado pensar. Ha movido los hilos de tu orgullo y vanidad. Te ha puesto una venda en los ojos y ahora es fácil tenerte a tu voluntad. Quizás has pensado en el poder de tus fuerzas, en la grandeza de tus razonamientos, en la nobleza de tu justicia, en la sabiduría de tus pensamientos. ¿No ves que detrás de todo eso está Satanás, pobre hombre? ¿No ves a la serpiente del paraíso diciéndote como a Eva? Sabes que esto es verdad, pero tu fe ya está muerta. Pero te digo como a Lázaro, sal, que la tumba está abierta. Yo sé que estás apenado, sé que estás dolorido, sé que no sabes cómo volver, pues coge el

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0: Actualizamos los datos meteorológicos. En tu ciudad, Punta Alta, Puerto Belgrano.
1: Su radio le da la hora.
2: 7 horas, 24 minutos.
1: La temperatura,
2: 8 grados.
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0: Actualizamos los datos meteorológicos. 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
1: Su radio le da la hora. 8:31. La temperatura, 6 grados.
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Yo vivo, Señor, porque tú vives. Porque tú vives, Señor, es que yo vivo. Me das consuelo, me das abrigo. Y en la aflicción, mi Señor está conmigo. Jesús. 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
3: ¿Qué tal, querido amigo o amiga del programa Cruzada con Luis Palau? Mi nombre es Jorge Escopazo y quiero darle la más cordial bienvenida a este nuestro punto de encuentro en la radio, donde estudiamos diariamente la Biblia, la Palabra de Dios, junto a miles de oyentes alrededor del mundo, quienes escuchan nuestros programas a través de las emisoras que lo transmiten, como así también a través de nuestro sitio en internet, luispalau.net. Y en este día, al continuar nuestra serie sobre Juan Wesley, le presento el mensaje Un Fuego Inextinguible.
4: En estos días les estoy relatando en este programa la historia muy cautivadora de uno de los más grandes hombres de toda la historia de Inglaterra. Se llamaba Juan Wesley. Dijimos que él nació en el siglo XVIII, en un periodo de la historia en que la situación moral y social era caótica en su país, y que Dios salvó a la Gran Bretaña de ese caos social y político gracias a un tremendo avivamiento espiritual, y que lo hizo utilizando a dos grandes predicadores para introducir ese terremoto cristiano. Se llamaban George Whitefield y Juan Wesley, pero le estamos dando importancia especial a Juan Wesley. Ayer contamos cómo él experimentó el cambio de vida, el nuevo nacimiento, y luego cómo comenzó a predicar ante millares de personas en el aire libre, en las calles, en los parques de aquellos días. Decíamos ayer que predicar al aire libre era una novedad en esos tiempos. Y Juan Wesley, siempre cuidadoso de la etiqueta, el decoro y la corrección, pues era un verdadero caballero, se sintió tímido ante esa sorprendente perspectiva. Whitefield lo presentó una vez ante una multitud, y luego, sorpresivamente, se marchó de la ciudad de Bristol a predicar en otras regiones. Y, ante 3.000 almas, Wesley abrió su corazón, y aunque temblando, les ofreció al Salvador Jesús. El resto de sus días, Wesley lo dedicó a la predicación al aire libre, o sea, ante el público, no en edificios, ante las masas ignorantes de la palabra del Dios Omnipotente. Su texto, aquel primer día, resultó ser profético, porque él leyó las palabras de Isaías capítulo 61, donde dice: «El Espíritu del Señor está sobre mí, porque me ungió Dios para predicar buenas nuevas a los pobres». Y así fue, porque él empezó a predicar las buenas nuevas a los pobres y las siguió predicando por más de 50 años, e inspiró a centenares y centenares de hombres y mujeres jóvenes también a predicar, ungidos por el Espíritu del Señor, a los pobres las buenas nuevas. «El fuego se ha encendido en la nación», clamó Whitefield, «y yo sé que todos los demonios del infierno no lo podrán apagar». Este iba a ser el método escogido por Dios, predicar al aire libre para alcanzar a las masas de aquel siglo con el mensaje transformador de Jesucristo. Durante medio siglo, entre triunfos y fracasos, tumultos y paz, desprecios y fama, el cuadro es el mismo. Un hombre con una misión dominante, agudamente consciente de su debilidad, pero raramente incitado, a menudo bajo tensiones, pero siempre seguro sobre un fundamento firme. Para cada época y para cada generación, Dios tiene un programa de predicación, de evangelización. Lamentablemente, abundan también el cínico falto de fe, el cobarde, temeroso de las opiniones sociales, y el que está satisfecho con un cristianismo superficial, que teme lo incisivo de la palabra de Dios, que quiere solo paliativos y ceremonias más o menos espiritualizadas. Juan Wesley entraba ahora a una campaña de alcance nacional y hasta internacional. «Todo el mundo es mi parroquia», respondió con resonante firmeza a un obispo que le criticaba incesantemente. Dios tenía una labor de evangelista itinerante para él, y Wesley la abrazó excitado, emocionado, esperando el día en que vería el triunfo con que había soñado y orado de joven en la universidad. Hoy se piensa que la Iglesia Metodista fue fundada por Juan Wesley, pero en realidad él nunca tuvo tal intención. Él se consideraba un sencillo predicador de las buenas nuevas, vocero de las buenas nuevas a una generación necesitada y decadente. Dios en la Escritura me manda, dice Wesley, que según mis fuerzas, instruya a los ignorantes, reforme a los malvados, confirme a los virtuosos. Los hombres me prohíben predicar en sus parroquias. ¿A quién escucharé? ¿A Dios o al hombre? Nos hace pensar, ¿no es cierto?, de lo que ocurrió con San Pedro cuando en Jerusalén él tuvo que responder a los líderes de aquel día diciendo: «Juzgad si es justo delante de Dios, obedecer a vosotros antes que a Dios». Y luego San Pablo que dijo: «Porque me es impuesta necesidad, y ay de mí si no anunciare el Evangelio». Así sentían Pedro y Pablo, los grandes apóstoles de la primera época de la vida cristiana. Así también lo sentía Juan Wesley cuando se sintió despreciado por los líderes de su nación. Con estas palabras, Juan Wesley se lanzó a una campaña de 50 años de duración. Deliberadamente dio sus años a la gente humilde. Pasó sus días entre los pobres, declara Juan Telford. Él se propuso atraer las masas a Cristo, y a ese fin fue fiel por más de medio siglo. Año tras año, a lomo de caballo, viajó una increíble cantidad de kilómetros. Galopó a lo ancho y largo de su patria, bajo torrenciales lluvias, en los inclementes inviernos británicos, con nieve y escarcha. Una tremenda potencia interna lo llevaba adelante, siempre adelante, evangelizando en el nombre de Jesucristo. A la edad de 82 años, Wesley pudo decir que el número de los que fueron traídos a Dios por las buenas nuevas en el avivamiento había sido mayor que el de cualquier época similar después de la de los apóstoles. ¿Y quién puede negarlo? Porque cuando uno ve la figura de este hombre, que era muy diminuto, era un hombre muy bajo de estatura, cabalgando constantemente en el frío y en el calor, que es muy poco en Inglaterra, más bien en el frío, en la nieve y en la escarcha, año tras año a lo largo y ancho de la nación, uno se da cuenta que había una fuerza interna que lo impulsaba a predicar. ¿Cuál es esa fuerza interna? Esa es la misma fuerza interna, amable oyente, que usted y yo también podemos tener. La fuerza interna del poder del Espíritu Santo. La Biblia dice: «Recibiréis poder cuando venga sobre vosotros el Espíritu Santo». Y todo cristiano verdadero, por cuanto ya tiene al Espíritu Santo, porque todo aquel que tiene a Cristo tiene al Espíritu Santo de Dios, tiene ese mismo poder. Pero la unción del Espíritu Santo, la plenitud, la llenura del Espíritu Santo, no la disfrutan todos los cristianos. ¿Se acuerda lo que dice Efesios capítulo 5 y versículo 18? «No os embriaguéis con vino, en lo cual hay disolución, mas sed llenos del Espíritu». El Espíritu Santo. ¿Usted, amable oyente, está lleno del Espíritu Santo? ¿Usted se siente en este día, en esta semana, en esta época de su vida, movido por una fuerza interna, la misma fuerza que lo movía Juan Wesley a salvar a su patria, Inglaterra? ¿Usted se siente movido a salvar a la patria suya en este siglo XX por la proclamación de las buenas nuevas? Las buenas nuevas que nos dicen que Jesucristo murió en la cruz, que venció a Satanás derramando su sangre, que llevó nuestros pecados en su cuerpo sobre el madero, pero que Cristo no quedó en la cruz ni tampoco en la tumba, sino que resucitó. Ese mensaje, ¿usted lo está proclamando y repartiendo a través de toda su nación, a través de esa patria que usted dice que tanto ama? Eso es lo que hacía Juan Wesley, y lo hizo por más de 50 años sin perder tiempo discutiendo mucho con sus enemigos y críticos. Y como resultado, ¿qué pasó? El resultado fue que Inglaterra fue salvada de una revolución semejante a la Revolución Francesa, y la nación pudo prosperar por 200 años, y aún los historiadores seculares nos dicen que todo se debió al despertamiento espiritual a través de Wesley. Pero el despertamiento vino porque él y los que lo rodeaban predicaban incesantemente el nombre de Cristo Jesús, el Hijo de Dios, que murió y resucitó y vive y puede salvar a los hombres. Pero lo predicó, no en la fuerza de la carne, sino con el poder interno del Espíritu Santo. Recibiréis poder cuando venga el Espíritu Santo. ¿Usted está gozando de ese poder, amable oyente? Y si no, ¿por qué no? Es una buena pregunta para este día.
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0: Así nos acompañaba Rabito por el segmento musical de nuestro programa. Lamentablemente nos tenemos que despedir, nuestro tiempo se terminó. Si el Señor lo permite, nos vamos a reencontrar en nuestra próxima presentación. Mi nombre es Jorge Escopazo, fue un placer acompañarle en este día.
1: Amigos oyentes, muchas gracias por su fina sintonía al programa de este día. Les estaremos esperando muy pronto para el próximo programa Cruzada con Luis Palau. Hasta entonces, recuerden las palabras de nuestro Señor Jesús. Felices los de corazón limpio, pues ellos verán a Dios.

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3: La vitamina D, esencial para una buena hidratación. El consumo de vitamina D es muy importante ya que nos ayuda a absorber calcio y fósforo, fundamentales para los huesos, especialmente durante el envejecimiento. Pero además tiene numerosas propiedades y efectos positivos en tratamientos o contra el acné, la rosácea, la cicatrización, la psoriasis, la alopecia, el vitiligo o la dermatitis atópica, entre otras afecciones de la piel. Esta relación entre la vitamina D y nuestra piel se debe a que es aquí donde nuestro cuerpo tiene la capacidad de sintetizar esa vitamina. Al tomar sol durante unos 10 o 15 minutos al día, activamos nuestra piel para que genere de manera natural vitamina D en nuestro cuerpo, la cual es muy beneficiosa para ciertos problemas dermatológicos. Las radiaciones solares producen mejoría en problemas dermatológicos o como el acné y la psoriasis, de ahí su explicación. Desde ya, pero en menor cantidad, a la vitamina D la encontramos en muchos alimentos o como pueden ser los pescados azules, como la caballa, la sardina, el atún y el salmón, el hígado, el queso, las setas, algunas algas, la levadura y la yema de huevo. También encontramos esta vitamina en los productos lácteos, cereales de desayuno o bebidas vegetales. Además, esta vitamina influye en nuestra salud cardiovascular, en la fertilidad, en la buena marcha del embarazo, en ciertas patologías nerviosas e incluso en algunos tipos de cáncer, por lo que su consumo es necesario. Del mismo modo que puede ser beneficiosa para nuestro organismo, un exceso consumo de vitamina D puede ser perjudicial para la salud, dañando nuestros riñones y elevando el nivel de calcio en sangre. De ahí que no esté recomendado el consumo de suplementos vitamínicos sin consultar con un especialista. Un exceso de vitamina D podría provocar náuseas, vómitos, falta de apetito, estreñimiento, debilidad y pérdida de peso.
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todo nuestro ser, todo lo que te agrade, porque estamos enamorados de ti, Señor.

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1: Esteban, tú has participado con tu familia en la tarea pastoral durante muchos años. Uh-huh. En tu experiencia y al observar a muchos otros pastores y sus familias, ¿cuál era el momento en el que se decía que este hermano está listo para asumir el trabajo de supervisar y cuidar al pueblo de Dios?
2: Vaya pregunta difícil, Alejandra. En todos los casos en que he visto progresar el crecimiento de una persona en una línea positiva, he observado que Dios llama al individuo, a la familia, para servirle de una manera específica. En ese caso, había claridad en el llamado, y este sentimiento interno era reconocido por otros que avalaban que la persona tenía los dones y las habilidades que se necesitaban para esa tarea. Entonces la congregación reconoce con la guía del Espíritu Santo que hay un llamado espiritual para esa persona o familia, y se los prepara acompañándolos y sosteniéndolos en el proceso.
1: Entonces, para clarificar un poco, ¿qué cualidades crees que debe tener un pastor ideal? ¿Cuándo está listo alguien para asumir esta tarea? ¿Por qué necesitamos pastores?
2: ¿Cuántas preguntas? Echemos un vistazo juntos a lo que nos dice la Biblia. Todos los creyentes son iguales ante los ojos de Dios, por lo que podría parecer extraño al principio elevar a algunos por encima de otros como pastores. Pero hay algunas buenas razones por las que la mayoría de las iglesias cristianas tienen alguna forma de liderazgo eclesiástico. La primera es que los líderes pueden ayudar a ordenar el culto en la adoración comunitaria, la predicación y enseñanza de la palabra.
1: Claro, alguien tiene que decidir cuándo reunirse, qué hacer cuando se reúnen, decidir quién enseñará, quién liderará en la adoración, quién colocará las sillas, todo eso requiere liderazgo.
2: Sí, correcto. De lo contrario, hay caos. La adoración debe ser ordenada, designando roles, distribuyendo tareas, estableciendo prioridades. Todo eso es importante. Algunos dones para el ejercicio del liderazgo requieren el reconocimiento público de la comunidad.
1: Entiendo que Dios les da a los cristianos dones espirituales para que los usen mientras sirven a su pueblo. ¿Pero puedes explicar por qué algunos requerirían el reconocimiento de un título como pastor?
2: Puede servir, alentar o dar financieramente sin que se te dé un puesto oficial en la iglesia. Pero para usar tus dones de enseñanza, alguien tiene que decir, bueno, sí, sube allí y enséñanos. Claro. Y luego tiene que haber un reconocimiento del cuerpo de creyentes que eligen seguir a quienes son designados para el ministerio de la palabra. Nombrar cuidadosamente a los líderes de la iglesia en función de las calificaciones bíblicas también es una forma en que una iglesia diga, esta persona es un buen ejemplo, haz lo que hace.
1: Cuéntame más, Esteban, sobre cómo se nombraron los líderes en la Biblia.
2: Bueno, en la iglesia del Nuevo Testamento, el término más comúnmente utilizado es el título de anciano, utilizado para el liderazgo de una iglesia, que entre sus funciones estaba la de pastorear, utilizando la figura del pastor que está presente en todo el texto bíblico.
1: Ancianos. Así que estos serían hombres mayores y más sabios con experiencia en la fe.
2: Sí, esto venía de la tradición del Antiguo Testamento. Pero las iglesias del Nuevo Testamento estaban gobernadas por un grupo llamado como ancianos, que no necesariamente lo eran en edad, pero sí en sabiduría y dignidad en el ejercicio de las responsabilidades de la comunidad. Nunca se menciona a un solo anciano que gobierna una iglesia, sin importar lo pequeña que sea. Usualmente había un grupo que forman un cuerpo dirigente.
1: Interesante. Sin embargo, en la iglesia moderna se pone mucho énfasis en los pastores. Uh-huh. ¿Cómo se describen los pastores en la Biblia?
2: El papel de pastor recibe poca mención en la Biblia, en realidad. Hay un solo pasaje que los menciona explícitamente.
1: A ver, ¿cuál es?
2: Efesios 4:11. Fíjate cómo lo escribe Pablo.
1: Sí, bien, allí dice, y él mismo constituyó a unos apóstoles, a otros profetas, a otros evangelistas, a otros pastores y maestros.
2: Pastores y maestros son seguramente dos funciones integradas a la misma persona. ¿Te acuerdas que hablábamos del pastor como maestro?
1: Uh-huh.
2: Bien, aquí Pablo describe que una de las funciones de estos ancianos que pastorean es enseñar. y funcionan de la misma manera en lo que hicieron los ancianos del Nuevo Testamento, generalmente sirviendo junto a otros pastores o son responsables ante los ancianos o una junta de algún tipo.
1: ¿Y cuáles son las responsabilidades bíblicas de un anciano o pastor, entonces?
2: Bueno, en Primera de Pedro se nos da una gran lista de ellas. Un anciano debe pastorear al rebaño, supervisar todas las actividades, vivir como ejemplo. Otros pasajes enseñan que deben orar por los enfermos, resolver disputas, tomar decisiones con respecto a la doctrina y enseñarle a la gente.
1: Eso es exactamente todo lo que nuestros pastores y ancianos hacen hoy. ¿Hay otros niveles de liderazgo en la iglesia mencionados en la Biblia, Esteban?
2: Un segundo nivel de liderazgo en la iglesia es el papel de diácono. El texto no sugiere que sean mayores o un creyente más maduro, sino que están dotados para servir. Su papel es más práctico o específico e incluye atender las necesidades funcionales y físicas de las personas.
1: A ver, ¿puedes darme algunos ejemplos de cómo se distingue de los ancianos?
2: Claro, podrías tener un diácono del Ministerio de los Niños o un diácono de la Hospitalidad. Se podría asignar a un diácono para preparar el servicio de la Santa Cena o Comunión, para un servicio de adoración dominical o para supervisar un programa de comidas.
1: ¿Qué pasa con los roles que no se mencionan específicamente en la Biblia? ¿Deberían las iglesias permitir eso también?
2: Bueno, las iglesias en estos días podrían requerir personal remunerado o voluntario para llevar a cabo sus ministerios de manera que la iglesia primitiva nunca podría haber soñado siquiera. Por supuesto, siempre y cuando las personas cumplan con los requisitos bíblicos para el liderazgo y estén dotadas para hacerlo con el Espíritu Santo. No hay nada de malo en tener un pastor juvenil, por ejemplo, un consejero, un evangelista, un pastor de adoración, un secretario de oficina o incluso un administrador de redes sociales.
1: Has mencionado varias veces estas calificaciones para los líderes de la iglesia. ¿Dónde están especificadas?
2: Algunos pasajes de la Biblia nos ayudan con esto en un lenguaje muy sencillo. Tener a la persona equivocada en el liderazgo puede causar un gran daño a aquellos a los que influyen. Así que echemos un vistazo a Primera de Timoteo capítulo 3. ¿Qué lees allí?
1: Es necesario que el obispo sea irreprensible y que tenga una sola esposa, que sea sobrio, prudente, decoroso, hospedador, apto para enseñar, no afecto al vino, ni pendenciero, ni codicioso de ganancias deshonestas, sino amable, apacible, no avaro, que gobierne bien su casa, que tenga a sus hijos en sujeción y con toda honestidad, pues el que no sabe gobernar su propia casa, ¿cómo podrá cuidar de la iglesia de Dios? No debe ser un neófito, no sea que se envanezca y caiga en la condenación del diablo. También es necesario que tenga buen testimonio de los de afuera, para que no caiga en descrédito y en los lazos del diablo.
2: Esa es una lista muy clara, ¿verdad?
1: Sí que lo es. Describe a la persona que quiero como pastor de mi iglesia, puesto que alguien que fuera probable que cayera en un escándalo o dañara a otro, avergonzaría el nombre de Jesús y a toda la iglesia.
2: También hay otros pasajes que nos dan otras listas. Estas son específicamente las calificaciones para ser un anciano. Alguien identificado por la iglesia como que tiene una posición de liderazgo formalizado. ¿Por qué no le echamos un vistazo a Tito capítulo 1, 7 al 9 a continuación?
1: Esta es una carta del apóstol Pablo a Tito, que le ordena que nombre ancianos, que los describe de esta manera. Porque es necesario que el obispo, como administrador de Dios, sea irreprensible, no soberbio ni iracundo, ni afecto al vino, ni pendenciero, ni codicioso de ganancias deshonestas, sino hospitalario, amante de lo bueno, sobrio, justo, santo, dueño de sí mismo, apegado a la palabra fiel, tal y como ha sido enseñada, para que también pueda exhortar con sana enseñanza y convencer a los que contradicen.
2: Las listas son muy similares, ¿verdad? Menciona actividades y requisitos que no son necesariamente medidas para el éxito en el mundo. Por ejemplo, la capacidad de dirigir a la familia es un indicador de la capacidad de liderar en la iglesia. Hoy en día, estos todavía se utilizan como directrices para que las iglesias seleccionen líderes.
1: Con todas estas calificaciones en mente, ¿cómo puede una iglesia seleccionar ancianos, pastores y administradores competentes para servir a la gente?
2: En primer lugar, la iglesia debe orar. a veces se nombra un comité de búsqueda. Se debe tener en cuenta aquellos que ya están sirviendo y demostrando talento. Luego la Iglesia debe observar el carácter de los candidatos calificados. Una vez que los líderes hayan sido elegidos, deben ser reconocidos públicamente por la comunidad de la Iglesia. En la Biblia, los ancianos existentes pusieron sus manos y oraron por las personas encargadas del ministerio, reconociendo los dones del Espíritu Santo que Dios puso en ellos, separándolos para el ministerio asignado.
1: En cualquier caso, aspirar al liderazgo dentro de la Iglesia no es una tarea fácil, Esteban.
2: No es que nosotros mismos somos capaces de servir a Dios, sino que es Dios quien nos equipa y entrena para la justicia. Dios bendice a su Iglesia a través de individuos que aspiran a servirle fielmente en cualquier capacidad que Él elija para ellos. Pensemos hoy, ¿cómo nos esforzamos por estar a la altura del ejemplo de Jesucristo y del ejemplo de los buenos líderes? ¿Hay algo en tu vida que te descalifique para el liderazgo y que puedas trabajar para mejorar?
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0: necesitamos, Padre.
1: Señor, sabemos que tú estás cerca de aquellos que te buscan de veras, Señor. Tú cumplirás el deseo a los que te temen, Señor. Y a ti elevamos nuestra alma hoy, Señor.
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0: Actualizamos los datos meteorológicos. En tu ciudad, Punta Alta, Puerto Belgrano.
1: Su radio le da la hora. 11 horas, 58 minutos. La temperatura, 7 grados.
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El fruto del amor es el servicio. El fruto del servicio es la paz.

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Gracias, mi rey. Qué lindo tú eres, Padre. Sabes que meditando en ti, Señor, y meditando en tantas cosas lindas que tú has hecho, solo me queda rendirme a tus pies y darte tantas, tantas gracias. Wow, Señor, si alguien me hubiera dicho hace 10 años atrás tantas cosas que tú ibas a hacer, tantos lugares que me ibas a llevar, tantas personas bellas que iba a conocer, yo creo que yo me tiro en el piso riendo de incredulidad, porque no lo hubiera creído para nada. Sin embargo, Señor, tú eres tan fiel y tú miras y ves cosas que el hombre no puede ver, porque a pesar de nuestras imperfecciones, a pesar de nuestras faltas, Señor, tú vienes y nos agarras y nos usa y ¡wow! ¡Qué maravilla! Realmente yo no sé lo que tú ves en mí, Señor, pero te doy gracias de todas formas, porque esto es un privilegio. Te doy gracias por todas las cosas que has hecho, las cosas que estás haciendo, que son increíbles, y las cosas que faltan por venir, que sé que son más y más increíbles. Te amo, mi Dios. Te amo, Señor.

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1: Su radio le da la hora. 13 horas, 31 minutos. La temperatura, 7 grados.
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de los cuatro seres vivientes. Y en medio de los ancianos estaba de pie un cordero como inmolado. Y vino él y tomó el libro de la mano derecha del que estaba sentado en el trono. Y cuando hubo tomado el libro, los cuatro seres vivientes y los 24 ancianos se postraron delante del cordero. Todos tenían arpas y copas de oro llenas de incienso, que son las oraciones de los santos. Oh santos, levanten su oración a él.

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Aleluya. Gracias, niños. Gracias, niños. Vamos a despedir a los niños con un aplauso bien grande.

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0: se agravó.
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Antes bien, creced en la gracia y el conocimiento de nuestro Señor y Salvador Jesucristo. A Él sea gloria ahora y hasta el día de la eternidad. 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

0: Actualizamos los datos meteorológicos. 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
1: Su radio le da la hora. 14 horas, 41 minutos. La temperatura, 8 grados.
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El último canto que yo quiero compartir con ustedes es uno que nació en el cuarto de un hotel una noche. Regresé de un concierto. Habían estado ahí, no sé, una multitud muy grande. Y como en tantas ocasiones que regreso al cuarto del hotel, lo primero que hago es darle a Él la gloria, porque yo entiendo que sin Él no puedo hacer absolutamente nada. ¿Usted ha entendido eso en su vida? Diga conmigo: sin ti, nada puedo hacer. Tenemos que entender que usted y yo somos simplemente instrumentos en sus manos, y que Él siempre se lleve la gloria. ¿Está usted de acuerdo conmigo? Que el Señor Jesucristo siempre se lleve la gloria por todo lo que Él hace en nuestras vidas a través del Espíritu Santo. Me acuerdo de haber leído en la Biblia que Dios en una ocasión usó a un burro para hablarle a un profeta. Tendría que haber sido al revés, el profeta hablándole al burro. Pero cuando leo que Dios hasta usa burros, le doy gracias, porque me puedo apuntar como un candidato. Un amigo mío dice: una vez Dios usó la quijada de un burro para matar a 300 hombres. Imagínese, si Dios puede usar la quijada de un burro para hacer tal cosa, imagínese nada más lo que Dios podría hacer con un burro entero.

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0: Haz este lugar el lugar de tu reposo.
1: See, when we come into the presence,
0: cuando nosotros entramos en la presencia,
1: what's happening is the Holy Spirit is coming and hovering over us.
0: Lo que sucede es que el Espíritu Santo viene y reposa sobre nosotros.
1: When the Holy Spirit comes to hover,
0: cuando el Espíritu Santo viene y se mueve sobre nosotros,
1: He hovers over the chaos in your life, over the brokenness in your life.
0: Él se mueve sobre el caos en tu vida, sobre todo lo quebrantado en tu vida.
1: And then He speaks life.
0: Y entonces habla vida.
1: He speaks life.
0: Habla vida.
1: And dreams are birthed.
0: Y nacen sueños.
1: Brokenness is healed.
0: Y quebrantamiento es sanado.
1: Eyes are open.
0: Y ojos son abiertos.
1: And so we speak.
0: Así que hablamos.
1: To your people this day, Lord.
0: A tu pueblo este día, Señor.
1: Can we just lift your hands right now and say,
0: Levanta
1: Holy Spirit,
0: tus manos y dile, Espíritu Santo,
1: cover me right now.
0: Cúbreme ahora.
1: Breathe upon my life.
0: Sopla sobre mí tu vida.
1: Breathe your life into me.
0: Sopla tu vida en mí.
1: Cause broken.

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1: We worship you, Jesus. Hallelujah, hallelujah, hallelujah, hallelujah. Hallelujah, hallelujah, hallelujah, hallelujah. Gloria a Jesús. Isaías 54:17 dice: ninguna arma forjada contra ti prosperará. ¿Cuánto lo creen? Ninguna arma. Gloria a Jesús.

0: Aleluya. Dale un fuerte aplauso al Señor. Oh, te adoramos. Gracias, Señor, por nunca dejarnos, Padre.
1: Y yo rogaré al Padre y os daré otro consolador para que esté con

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extiende tus manos y dile gracias. Oh, gracias, Señor. Y apláudale con todas sus fuerzas y dile gracias.

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noticias. Esto pasa en la Argentina y el mundo. Deporte B, el futuro de la selección. La derrota en la final del Mundial frente a España abrió una nueva etapa. Mientras Messi no dio indicios de su continuidad con la camiseta albiceleste, Scaloni ya adelantó que piensa dejar el cargo una vez que finalice su contrato. Entre amistosos, la posible finalísima y la Copa América 2028, el equipo debe reiniciarse para mirar hacia adelante. Infobae, Mendoza. En medio de un fuerte temporal que se está desarrollando en la zona de la cordillera de los Andes, en la provincia llevaron a cabo un operativo para rescatar a más de 30 personas que habían quedado aisladas a producto de las intensas nevadas que cayeron en el área de alta montaña durante las últimas horas. El despliegue realizado por Gendarmería permitió el regreso a la zona céntrica de personal que estaba en el complejo Horcones, además de familias y vendedores que trabajan en diferentes partes de la cordillera. Canal 26, Medio Oriente. Trump amenazó a Irán con hacerle pagar por la muerte de soldados estadounidenses tras el fallecimiento de 3 efectivos en Jordania e Irak. Cada vez que Irán mate a un soldado nuestro, pagará por ello muchas veces más, advirtió Trump en un mensaje en la red de True Social. En cualquier momento volveremos con más noticias.

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Ayúdalo y sonreí.

0: Aleluya. Somos tuyos, Señor.
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cambio esta tarde, Señor. Un cambio esta tarde, Señor. El Señor te saca de lo público y te lleva a lo privado. Te saca del medio del montón, te lleva al lugar secreto. Te saca de la superficie y te lleva a lo profundo. Te saca de la orilla de solo mirar de lejos y te mete en su círculo íntimo de amigos. Entramos por sus puertas.

La voluntad de Dios no es como jugar a la búsqueda del tesoro, en que Dios la esconde y tú tratas de descubrir dónde está. Nuestra tarea no es encontrar la voluntad de Dios, es tarea de Dios revelarla. Y la muestra es la de ser receptivos y estar listos para captarla. La Biblia nos lo recuerda, que Él nos hará entender y nos enseñará el camino en que debemos andar. Escucha la frecuencia. FM el Creador, que tiene la reflexión que nos hace meditar. ¿Sí? Adelante. Sigamos con nuestra programación.

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noticias. Esto pasa en la Argentina y el mundo. NA, el bloque de senadores de La Libertad Avanza, anunció formalmente que donará la totalidad del aumento de las dietas que a partir de agosto los integrantes del Senado percibirán, llevando sus ingresos a casi 12 millones de pesos mensuales en bruto. Esto se produce en medio de la repercusión negativa que se generó en parte de la sociedad. TIC Sport, Rodrigo De Paul le apuntó a la prensa internacional. El mediocampista de la selección publicó un posteo en su cuenta de Instagram luego de la derrota ante España en la final. Hoy miro cuánta gente esperaba esta caída, instalando durante toda la Copa del Mundo conspiraciones infundadas para calmar el dolor de otros, por no poder vivir lo que todos los argentinos estábamos viviendo, porque nuestras sonrisas molestan, porque nuestras maneras le joden, escribió. Meteorred, el clima en el país. La semana comenzó con una importante circulación de humedad que mantendrá elevados los niveles de nubosidad, favorecerá la formación de nieblas y neblinas y generará precipitaciones sobre distintos sectores del centro y norte del país. Las lluvias serán en general de intensidad débil a moderada sobre buena parte de la región pampeana, Huyo y el centro del territorio nacional. En cualquier momento volveremos con más noticias.

0: Señor. Digno eres, Señor. Aleluya. Levanta un grito de alabanza a tu Rey. Levanta el corazón agradecido. Sí, Señor. Te exaltamos, Rey. Gracias, papá. Te adoramos.
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Hola, bienvenidos. Aquí presentamos los principales títulos a esta hora. Todo noticias. Tras el Mundial, el gobierno reúne a la mesa política para definir la estrategia legislativa. El objetivo es definir cómo avanzar con las reformas en el Congreso tras el receso invernal. La cita fue programada para las 13 horas después de la conferencia de prensa semanal del vocero Adrián Rabier. El encuentro volverá a contar con el elenco habitual que encabeza la secretaria general de la presidencia, Karina Milei. C5N, morosidad récord. La deuda de los argentinos en el sector privado se quintuplicó en 18 meses. Los datos del Banco Central marcan que la mora del crédito en entidades financieras y billeteras virtuales pasó del 2,0% en noviembre del 2024 a 9,7% en mayo del 2026. El incumplimiento de los pagos fue mayor en personas, 16,1%, que en empresas, 3,5%. Por su parte, cerca del 40% de los jóvenes de entre 18 y 29 años se halla en mora. Infobae. Lionel Messi llegó a Rosario luego de su participación en la Copa del Mundo. El capitán argentino y su familia viajaron en un vuelo privado y permanecerán unos días en su ciudad natal antes de que el futbolista se reincorpore a su club, el Inter Miami. Aterrizó pasada las 6 de la mañana, hora argentina, en el Aeropuerto Internacional de Rosario, donde varios fanáticos lo esperaban pese al frío y el horario. Pronto más información. Hasta entonces.

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3: ¿Qué tal, querido amigo o amiga del programa Cruzada con Luis Palau? Mi nombre es Jorge Escopazo y quiero darle la más cordial bienvenida a este nuestro punto de encuentro en la radio, donde estudiamos diariamente la Biblia, la Palabra de Dios, junto a miles de oyentes alrededor del mundo, quienes escuchan nuestros programas a través de las emisoras que lo transmiten, como así también a través de nuestro sitio en internet, luispalau.net. Y en este día, al continuar nuestra serie sobre Juan Wesley, le presento el mensaje Un Fuego Inextinguible.
4: En estos días les estoy relatando en este programa la historia muy cautivadora de uno de los más grandes hombres de toda la historia de Inglaterra. Se llamaba Juan Wesley. Dijimos que él nació en el siglo XVIII, en un periodo de la historia en que la situación moral y social era caótica en su país, y que Dios salvó a la Gran Bretaña de ese caos social y político gracias a un tremendo avivamiento espiritual, y que lo hizo utilizando a dos grandes predicadores para introducir ese terremoto cristiano. Se llamaban Jorge Whitfield y Juan Wesley, pero le estamos dando importancia especial a Juan Wesley. Ayer contamos cómo él experimentó el cambio de vida, el nuevo nacimiento, y luego cómo comenzó a predicar ante millares de personas en el aire libre, en las calles, en los parques de aquellos días. Decíamos ayer que predicar al aire libre era una novedad en esos tiempos. Y Juan Wesley, siempre cuidadoso de la etiqueta, el decoro y la corrección, pues era un verdadero caballero, se sintió tímido ante esa sorprendente perspectiva. Whitfield lo presentó una vez ante una multitud, y luego, sorpresivamente, se marchó de la ciudad de Bristol a predicar en otras regiones. Y, ante 3,000 almas, Wesley abrió su corazón, y aunque temblando, les ofreció al Salvador Jesús. El resto de sus días, Wesley lo dedicó a la predicación al aire libre, o sea, ante el público, no en edificios, ante las masas ignorantes de la palabra del Dios Omnipotente. Su texto, aquel primer día, resultó ser profético, porque él leyó las palabras de Isaías capítulo 61, donde dice: «El Espíritu del Señor está sobre mí, porque me ungió Dios para predicar buenas nuevas a los pobres». Y así fue, porque él empezó a predicar las buenas nuevas a los pobres y las siguió predicando por más de 50 años, e inspiró a centenares y centenares de hombres y mujeres jóvenes también a predicar, ungidos por el Espíritu del Señor, a los pobres las buenas nuevas. «El fuego se ha encendido en la nación», clamó Whitfield, «y yo sé que todos los demonios del infierno no lo podrán apagar». Este iba a ser el método escogido por Dios, predicar al aire libre para alcanzar a las masas de aquel siglo con el mensaje transformador de Jesucristo. Durante medio siglo, entre triunfos y fracasos, tumultos y paz, desprecios y fama, el cuadro es el mismo. Un hombre con una misión dominante, agudamente consciente de su debilidad, pero raramente incitado, a menudo bajo tensiones, pero siempre seguro sobre un fundamento firme. Para cada época y para cada generación, Dios tiene un programa de predicación, de evangelización. Lamentablemente, abundan también el cínico falto de fe, el cobarde, temeroso de las opiniones sociales, y el que está satisfecho con un cristianismo superficial, que teme lo incisivo de la palabra de Dios, que quiere solo paliativos y ceremonias más o menos espiritualizadas. Juan Wesley entraba ahora a una campaña de alcance nacional y hasta internacional. «Todo el mundo es mi parroquia», respondió con resonante firmeza a un obispo que le criticaba incesantemente. Dios tenía una labor de evangelista itinerante para él, y Wesley la abrazó excitado, emocionado, esperando el día en que vería el triunfo con que había soñado y orado de joven en la universidad. Hoy se piensa que la iglesia metodista fue fundada por Juan Wesley, pero en realidad él nunca tuvo tal intención. Él se consideraba un sencillo predicador de las buenas nuevas, vocero de las buenas nuevas a una generación necesitada y decadente. «Dios en la Escritura me manda», dice Wesley, «que según mis fuerzas, instruya a los ignorantes, reforme a los malvados, confirme a los virtuosos. Los hombres me prohíben predicar en sus parroquias. ¿A quién escucharé? ¿A Dios o al hombre?» Nos hace pensar, ¿no es cierto?, de lo que ocurrió con San Pedro, cuando en Jerusalén él tuvo que responder a los líderes de aquel día diciendo, «Juzgad si es justo delante de Dios, obedecer a vosotros antes que a Dios». Y luego San Pablo que dijo, «Porque me es impuesta necesidad, y ay de mí si no anunciare el Evangelio». Así sentían Pedro y Pablo los grandes apóstoles de la primera época de la vida cristiana. Así también lo sentía Juan Wesley cuando se sintió despreciado por los líderes de su nación. Con estas palabras, Juan Wesley se lanzó a una campaña de 50 años de duración. Deliberadamente dio sus años a la gente humilde. Pasó sus días entre los pobres, declara Juan Telford. Él se propuso atraer las masas a Cristo, y a ese fin fue fiel por más de medio siglo. Año tras año, a lomo de caballo, viajó una increíble cantidad de kilómetros. Galopó a lo ancho y largo de su patria, bajo torrenciales lluvias, en los inclementes inviernos británicos, con nieve y escarcha. Una tremenda potencia interna lo llevaba adelante, siempre adelante, evangelizando en el nombre de Jesucristo. A la edad de 82 años, Wesley pudo decir que el número de los que fueron traídos a Dios por las buenas nuevas en el avivamiento había sido mayor que el de cualquier época similar después de la de los apóstoles. ¿Y quién puede negarlo? Porque cuando uno ve la figura de este hombre que era muy diminuto, era un hombre muy bajo de estatura, cabalgando constantemente en el frío y en el calor, que es muy poco en Inglaterra, más bien en el frío, en la nieve y en la escarcha, año tras año a lo largo y ancho de la nación, uno se da cuenta que había una fuerza interna que lo impulsaba a predicar. ¿Cuál es esa fuerza interna? Esa es la misma fuerza interna, amable oyente, que usted y yo también podemos tener. La fuerza interna del poder del Espíritu Santo. La Biblia dice, «Recibiréis poder cuando venga sobre vosotros el Espíritu Santo». Y todo cristiano verdadero, por cuanto ya tiene al Espíritu Santo, porque todo aquel que tiene a Cristo tiene al Espíritu Santo de Dios, tiene ese mismo poder. Pero la unción del Espíritu Santo, la plenitud, la llenura del Espíritu Santo, no la disfrutan todos los cristianos. ¿Se acuerda lo que dice Efesios capítulo 5 y versículo 18? «No os embriaguéis con vino, en lo cual hay disolución, mas sed llenos del Espíritu». El Espíritu Santo. ¿Usted, amable oyente, está lleno del Espíritu Santo? ¿Usted se siente en este día, en esta semana, en esta época de su vida, movido por una fuerza interna, la misma fuerza que lo movía Juan Wesley a salvar a su patria, Inglaterra? ¿Usted se siente movido a salvar a la patria suya en este siglo XX por la proclamación de las buenas nuevas? Las buenas nuevas que nos dicen que Jesucristo murió en la cruz, que venció a Satanás derramando su sangre, que llevó nuestros pecados en su cuerpo sobre el madero, pero que Cristo no quedó en la cruz ni tampoco en la tumba, sino que resucitó. Ese mensaje, ¿usted lo está proclamando y repartiendo a través de toda su nación, a través de esa patria que usted dice que tanto ama? Eso es lo que hacía Juan Wesley, y lo hizo por más de 50 años sin perder tiempo discutiendo mucho con sus enemigos y críticos. Y como resultado, ¿qué pasó? El resultado fue que Inglaterra fue salvada de una revolución semejante a la Revolución Francesa, y la nación pudo prosperar por 200 años, y aún los historiadores seculares nos dicen que todo se debió al despertamiento espiritual a través de Wesley. Pero el despertamiento vino porque él y los que lo rodeaban predicaban incesantemente el nombre de Cristo Jesús, el Hijo de Dios, que murió y resucitó y vive y puede salvar a los hombres. Pero lo predicó, no en la fuerza de la carne, sino con el poder interno del Espíritu Santo. Recibiréis poder cuando venga el Espíritu Santo. ¿Usted está gozando de ese poder, amable oyente? Y si no, ¿por qué no? Es una buena pregunta para este día.
3: 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Llegamos así al segmento de la música. Hoy nos va a acompañar Rabito con la canción El hombre necesita de Dios.

0: Así nos acompañaba Rabito por el segmento musical de nuestro programa. Lamentablemente nos tenemos que despedir, nuestro tiempo se terminó. Si el Señor lo permite, nos vamos a reencontrar en nuestra próxima presentación. Mi nombre es Jorge Jopazo, fue un placer acompañarle en este día.
1: Amigos oyentes, muchas gracias por su fina sintonía al programa de este día. Les estaremos esperando muy pronto para el próximo programa Cruzada con Luis Palau. Hasta entonces, recuerden las palabras de nuestro Señor Jesús. Felices los de corazón limpio, pues ellos verán a Dios.
2: Hola, bienvenidos. Aquí presentamos los principales títulos a esta hora. Infobae. Rige alertas por vientos, tormentas y nevadas en al menos 12 provincias. Las condiciones climáticas para la mayor parte del país no son alentadoras. En la zona del litoral hay advertencias por tormentas. La situación podría revertirse recién el miércoles, aunque persistirán las bajas temperaturas y la humedad. Este martes comienza con frío, nubes y lloviznas en gran parte del país. Las temperaturas bajas, humedad alta y en varias provincias el SMN emitió alertas por tormentas, nevadas y viento. La buena noticia es que el fin de semana llega con cambio de aire más cálido y condiciones más estables. C5N. Diego Santilli se reunió con Juan Pablo Valdés para avanzar en la agenda legislativa del gobierno. El encuentro del jefe de gabinete y el gobernador de Corrientes sirvió para analizar los proyectos del oficialismo en el Congreso. Además, dialogaron sobre la infraestructura para el puente Alvear-Itaquí y el proyecto del puente Monte Caseros-Bella Unión. El jefe de gabinete Diego Santilli mantuvo ayer en Casa Rosada un encuentro con el gobernador de Corrientes, donde el objetivo estuvo puesto en analizar la agenda de trabajo entre Nación y provincia, avanzar en los proyectos legislativos del Congreso de la Nación y conseguir el aval financiero para obras viales en el distrito mesopotámico. Todo noticias, Estados Unidos volvió a atacar Irán por novena noche consecutiva. Teherán afirmó que afronta una guerra de gran escala contra Estados Unidos. Las fuerzas norteamericanas lanzaron una nueva ola de bombardeos nocturnos contra su territorio, incluida una ciudad en la que se encuentra una central nuclear. La realidad es que hoy la República Islámica de Irán está inmersa en una guerra a gran escala, dijo el presidente iraní, Masoud Pezeshkian. El gobierno de Trump emitió una alerta global para los ciudadanos estadounidenses. Pronto más información. Hasta entonces.

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Hola, bienvenidos. Aquí presentamos los principales títulos a esta hora. Noticias argentinas. Desde julio, personal militar con título universitario cobrará hasta un 25% más. El gobierno publicó el decreto junto con la actualización de la escala de haberes de junio-agosto, con un alza acumulada del 4,1%. Además, los que tengan un título universitario de grado, un 15%, y los que posean un título terciario o tecnicatura, un 10%. El plus rige desde el 1 de julio del 2026 y se aplica sobre la escala de haberes actualizada. El canciller descartaron que el niño con 88% de coincidencia morfológica en Paraguay sea Luan Peña. La policía del país vecino había aclarado que el análisis facial entre el nene desaparecido en Corrientes y la imagen viral no era concluyente. El caso por la desaparición de Luan Peña en Corrientes dio un giro inesperado en las últimas horas, luego de que trascendiera la imagen de un niño con gran parecido físico y se viralizaran en las redes sociales tras su presencia en una exposición en Paraguay. Sin embargo, las autoridades del país vecino descartaron que se tratara del menor desaparecido en la provincia del litoral argentino. Todo noticias, más de 3 metros de nieve y rescates dramáticos en Mendoza. Un intenso temporal de nieve afecta a gran parte de la cordillera, con acumulaciones extraordinarias, rutas cerradas, rescate de turistas y transportistas varados. Las autoridades mantienen el alerta por nuevas nevadas y viento blanco, mientras continúan los operativos en las zonas más comprometidas. Pronto más información. Hasta entonces.

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0: Hola, bienvenidos. Aquí presentamos los principales títulos a esta hora. Todo Noticias. La Fiscalía analiza presentar un nuevo pedido de indagatoria a Insaurralde tras detectar inconsistencia en su informe patrimonial. En la justicia consideran que la documentación incorporada evidencia que el ex jefe de gabinete bonaerense no pudo justificar sus gastos. Los abogados del ex intendente piden cerrar el caso y aseguran que un préstamo de Sirio explica sus números. Infobae. Conmoción en Brasil. Una influencer y su novio aparecieron muertos con impactos de bala en una carretera rural. Ulysses Marchelli, creadora de contenidos brasileña, era conocida en redes por su estética gótica y acrobacia con fuego. La influencer, de 30 años, y su novio, Vinicius Souza, de Carvalho, de 28, fueron encontrados muertos con impactos de bala en la carretera rural de Porto Seguro, en el estado de Bahía, Brasil. El hecho ocurrió días antes de la participación de Marchelli como presentadora del festival Rock Gaia, un evento de música y arte en la región. ESPN. Lionel Scaloni habló sobre las supuestas presiones antes de la final y volvió a poner en duda su continuidad. El entrenador destacó la conexión entre los hinchas y el equipo argentino. Lo más importante es la unión, más allá de si estoy yo o no, dijo. Tras hablar con la prensa, partió hacia Pujato, su pueblo natal. Sobre su continuidad, que puso en dudas después de la derrota, el entrenador afirmó la decisión de cumplir con su contrato vigente. Hasta diciembre estamos acá. Pronto más información. Hasta entonces.
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2: Esteban, tú has participado con tu familia en la tarea pastoral durante muchos años. Uh-huh. En tu experiencia y al observar a muchos otros pastores y sus familias, ¿cuál era el momento en el que se decía que este hermano está listo para asumir el trabajo de supervisar y cuidar al pueblo de Dios?
3: Vaya pregunta difícil, Alejandra. En todos los casos en que he visto progresar el crecimiento de una persona en una línea positiva, he observado que Dios llama al individuo, a la familia, para servirle de una manera específica. En ese caso, había claridad en el llamado, y este sentimiento interno era reconocido por otros que avalaban que la persona tenía los dones y las habilidades que se necesitaban para esa tarea. Entonces la congregación reconoce con la guía del Espíritu Santo que hay un llamado espiritual para esa persona o familia, y se los prepara acompañándolos y sosteniéndolos en el proceso.
2: Entonces, para clarificar un poco, ¿qué cualidades crees que debe tener un pastor ideal? ¿Cuándo está listo alguien para asumir esta tarea? ¿Por qué necesitamos pastores?
3: ¿Cuántas preguntas? Echemos un vistazo juntos a lo que nos dice la Biblia. Todos los creyentes son iguales ante los ojos de Dios, por lo que podría parecer extraño al principio elevar a algunos por encima de otros como pastores. Pero hay algunas buenas razones por las que la mayoría de las iglesias cristianas tienen alguna forma de liderazgo eclesiástico. La primera es que los líderes pueden ayudar a ordenar el culto en la adoración comunitaria, la predicación y enseñanza de la palabra.
2: Claro, alguien tiene que decidir cuándo reunirse, qué hacer cuando se reúnen, decidir quién enseñará, quién liderará en la adoración, quién colocará las sillas, todo eso requiere liderazgo.
3: Sí, correcto. De lo contrario, hay caos. La adoración debe ser ordenada, designando roles, distribuyendo tareas, estableciendo prioridades. Todo eso es importante. Algunos dones para el ejercicio del liderazgo requieren el reconocimiento público de la comunidad.
2: Entiendo que Dios les da a los cristianos dones espirituales para que los usen mientras sirven a su pueblo. ¿Pero puedes explicar por qué algunos requerirían el reconocimiento de un título como pastor?
3: Puede servir, alentar o dar financieramente sin que se te dé un puesto oficial en la iglesia. Pero para usar tus dones de enseñanza, alguien tiene que decir, bueno, sí, sube allí y enséñanos. Claro. Y luego tiene que haber un reconocimiento del cuerpo de creyentes que eligen seguir a quienes son designados para el ministerio de la palabra.

0: nombrar cuidadosamente a los líderes de la iglesia en función de las calificaciones bíblicas también es una forma en que una iglesia diga: esta persona es un buen ejemplo, haz lo que hace.
1: Cuéntame más, Esteban, sobre cómo se nombraron los líderes en la Biblia.
0: Bueno, en la iglesia del Nuevo Testamento, el término más comúnmente utilizado es el título de anciano, utilizado para el liderazgo de una iglesia, que entre sus funciones estaba la de pastorear, utilizando la figura del pastor que está presente en todo el texto bíblico.
1: Ancianos. Así que estos serían hombres mayores y más sabios con experiencia en la fe.
0: Sí, esto venía de la tradición del Antiguo Testamento. Pero las iglesias del Nuevo Testamento estaban gobernadas por un grupo llamado como ancianos, que no necesariamente lo eran en edad, pero sí en sabiduría y dignidad en el ejercicio de las responsabilidades de la comunidad. Nunca se menciona a un solo anciano que gobierna una iglesia, sin importar lo pequeña que sea. Usualmente había un grupo que forman un cuerpo dirigente.
1: Interesante. Sin embargo, en la iglesia moderna se pone mucho énfasis en los pastores. ¿Cómo se describen los pastores en la Biblia?
0: El papel de pastor recibe poca mención en la Biblia, en realidad. Hay un solo pasaje que los menciona explícitamente.
1: A ver, ¿cuál es?
0: Efesios 4:11. Fíjate cómo lo escribe Pablo.
1: Sí, bien, allí dice: y él mismo constituyó a unos apóstoles, a otros profetas, a otros evangelistas, a otros pastores y maestros.
0: Pastores y maestros son seguramente dos funciones integradas a la misma persona. ¿Te acuerdas que hablábamos del pastor como maestro? Bien, aquí Pablo describe que una de las funciones de estos ancianos que pastorean es enseñar, y funcionan de la misma manera en lo que hicieron los ancianos del Nuevo Testamento, generalmente sirviendo junto a otros pastores o son responsables ante los ancianos o una junta de algún tipo.
1: ¿Y cuáles son las responsabilidades bíblicas de un anciano o pastor, entonces?
0: Bueno, en Primera de Pedro se nos da una gran lista de ellas. Un anciano debe pastorear al rebaño, supervisar todas las actividades, vivir como ejemplo. Otros pasajes enseñan que deben orar por los enfermos, resolver disputas, tomar decisiones con respecto a la doctrina y enseñarle a la gente.
1: Eso es exactamente todo lo que nuestros pastores y ancianos hacen hoy. ¿Hay otros niveles de liderazgo en la iglesia mencionados en la Biblia, Esteban?
0: Un segundo nivel de liderazgo en la iglesia es el papel de diácono. El texto no sugiere que sean mayores o un creyente más maduro, sino que están dotados para servir. Su papel es más práctico o específico e incluye atender las necesidades funcionales y físicas de las personas.
1: A ver, ¿puedes darme algunos ejemplos de cómo se distingue de los ancianos?
0: Claro. Podrías tener un diácono del Ministerio de los Niños o un diácono de la hospitalidad. Se podría asignar a un diácono para preparar el servicio de la Santa Cena o Comunión, para un servicio de adoración dominical o para supervisar un programa de comidas.
1: ¿Qué pasa con los roles que no se mencionan específicamente en la Biblia? ¿Deberían las iglesias permitir eso también?
0: Bueno, las iglesias en estos días podrían requerir personal remunerado o voluntario para llevar a cabo sus ministerios de manera que la iglesia primitiva nunca podría haber soñado siquiera. Por supuesto, siempre y cuando las personas cumplan con los requisitos bíblicos para el liderazgo y estén dotadas para hacerlo con el Espíritu Santo. No hay nada de malo en tener un pastor juvenil, por ejemplo, un consejero, un evangelista, un pastor de adoración, un secretario de oficina o incluso un administrador de redes sociales.
1: Has mencionado varias veces estas calificaciones para los líderes de la iglesia. ¿Dónde están especificadas?
0: Algunos pasajes de la Biblia nos ayudan con esto en un lenguaje muy sencillo. Tener a la persona equivocada en el liderazgo puede causar un gran daño a aquellos a los que influyen. Así que echemos un vistazo a Primera de Timoteo capítulo 3. ¿Qué lees allí?
1: Es necesario que el obispo sea irreprensible y que tenga una sola esposa, que sea sobrio, prudente, decoroso, hospedador, apto para enseñar, no afecto al vino, ni pendenciero, ni codicioso de ganancias deshonestas, sino amable, apacible, no avaro, que gobierne bien su casa, que tenga a sus hijos en sujeción y con toda honestidad, pues el que no sabe gobernar su propia casa, ¿cómo podrá cuidar de la iglesia de Dios? no debe ser un neófito, no sea que se envanezca y caiga en la condenación del diablo. También es necesario que tenga buen testimonio de los de afuera para que no caiga en descrédito y en los lazos del diablo.
0: Esa es una lista muy clara, ¿verdad?
1: Sí que lo es. Describe a la persona que quiero como pastor de mi iglesia, puesto que alguien que fuera probable que cayera en un escándalo o dañara a otro avergonzaría el nombre de Jesús y a toda la iglesia.
0: También hay otros pasajes que nos dan otras listas. Estas son específicamente las calificaciones para ser un anciano. Alguien identificado por la iglesia como que tiene una posición de liderazgo formalizado. ¿Por qué no le echamos un vistazo a Tito, capítulo 1, 7 al 9 a continuación?
1: Esta es una carta del apóstol Pablo a Tito, que le ordena que nombre ancianos, que los describe de esta manera. Porque es necesario que el obispo, como administrador de Dios, sea irreprensible, no soberbio ni iracundo, ni afecto al vino, ni pendenciero, ni codicioso de ganancias deshonestas, sino hospitalario, amante de lo bueno, sobrio, justo, santo, dueño de sí mismo, apegado a la palabra fiel, tal y como ha sido enseñada, para que también pueda exhortar con sana enseñanza y convencer a los que contradicen.
0: Las listas son muy similares, ¿verdad? Menciona actividades y requisitos que no son necesariamente medidas para el éxito en el mundo. Por ejemplo, la capacidad de dirigir a la familia es un indicador de la capacidad de liderar en la iglesia. Hoy en día, estos todavía se utilizan como directrices para que las iglesias seleccionen líderes.
1: Con todas estas calificaciones en mente, ¿cómo puede una iglesia seleccionar ancianos, pastores y administradores competentes para servir a la gente?
0: En primer lugar, la iglesia debe orar. A veces se nombra un comité de búsqueda. Se debe tener en cuenta a aquellos que ya están sirviendo y demostrando talento. Luego, la iglesia debe observar el carácter de los candidatos calificados. Una vez que los líderes hayan sido elegidos, deben ser reconocidos públicamente por la comunidad de la iglesia. En la Biblia, los ancianos existentes pusieron sus manos y oraron por las personas encargadas del ministerio, reconociendo los dones del Espíritu Santo que Dios puso en ellos, separándolos para el ministerio asignado.
1: En cualquier caso, aspirar al liderazgo dentro de la iglesia no es una tarea fácil, Esteban.
0: No es que nosotros mismos somos capaces de servir a Dios, sino que es Dios quien nos equipa y entrena para la justicia. Dios bendice a su iglesia a través de individuos que aspiran a servirle fielmente en cualquier capacidad que Él elija para ellos. Pensemos hoy, ¿cómo nos esforzamos por estar a la altura del ejemplo de Jesucristo y del ejemplo de los buenos líderes? ¿Hay algo en tu vida que te descalifique para el liderazgo y que puedas trabajar para mejorar?
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2: Hola, bienvenidos. Aquí presentamos los principales títulos a esta hora. Noticias argentinas. Privatización de rutas nacionales. 22 empresas compiten por quedarse con la concesión de la tercera etapa. El gobierno confirmó que esta semana se conocerán las ofertas económicas. Tras la evaluación de propuestas presentadas, el Ministerio de Economía comunicó que 22 oferentes continúan en carrera para adjudicarse la red federal de concesiones etapa 3 bajo el régimen de concesión de obra pública por peaje. De esta manera avanza el proceso de privatización de empresas estatales, corredores viales, para completar un total superior a los 9.000 kilómetros concesionados en todo el país. La tercera instancia abarca más de 3.900 kilómetros de rutas nacionales. C5N. Para el gobierno hay gente que no llega a fin de mes, pero no es la generalidad de los argentinos. El vocero presidencial, Adrián Rabier, destacó que en la foto completa, cuando uno mira el equilibrio general, en el marco, tenemos un crecimiento indiscutible. Hace décadas que Argentina no crece 3 años seguidos como va a crecer 2025, 2026 y 2027. ¿Eso va acompañado de una mejora en el salario real todos los meses? No, admitió. TN. El papá de De Paul rechazó la teoría de una conspiración contra Argentina en la final del Mundial. Esas cosas no existen. Roberto habló en el programa de Moria Kazán tras la derrota de la selección ante España y contó cómo encontró a su hijo después del partido. En ese nivel de partidos, de competencia, no hay nada de eso. A veces tenés malos días o las cosas no te salen. Para mí esas cosas no existen, aseguró en diálogo con el 13. Pronto más información. Hasta entonces.